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Esto es Sonido Ni Tan Retro. Si no te gusta, bueno, cámbiate, pero vuelve, ¿eh? Te esperamos. Pide tus temas al más 569-6835-6626. A esta hora te dejamos con el sonido inglés de Amy Winehouse en Ni Tan Retro.

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0: Hola, hola, ¿qué tal? Muy, pero muy buen día. 7:12 a.m. Y arrancamos esta misa AM. Soy Gerard DBJ y estoy acá completamente en vivo acompañándoles desde este preciso instante hasta las 10 de la mañana. 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Oye, ¿cómo están? ¿Cómo amanecieron? ¿Cómo durmieron? ¿En qué parte de la ciudad, de la comuna estás? ¿Estás ya en un taco? ¿Estás apurado para no encontrarte con ese taco? Muy, pero muy buen día a todos. Bueno, partimos esta jornada. Les comento que el bypass Chonchi Castro, habilitado hace tan solo 6 días, permanecerá cerrado indefinidamente desde la entrada de la Ruta 5 hasta la calle Pablo Neruda, sector La Chacra. Cerrado indefinidamente por una intervención ilegal en un cauce cercano que pone en peligro la seguridad vial. Así que ya lo sabes, no te hagas el ánimo de que esto se va a solucionar rápido. No, señor. Bueno, este cierre ha generado bastante problema y molestia en la ciudadanía. Ayer el aludido, la persona, la cual se está siendo acusada, dio la cara. Dio a entender de que todo había sido un error involuntario por su parte. Pidió las disculpas correspondientes, pero además indicó que estaba todo mal hecho ahí en ese cruce. Algo puede tener de razón, pero nosotros no somos quienes para juzgar. Solamente traspasamos la información. Saludos al Tito que está en sintonía desde tempranito pidiendo temas. Nos pedía Dimples D, Soccer DJ, la canción con la que arrancamos. Ahora. Saludos para ti, Tito. Acá sonando tu canción.
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2: 7 de la mañana con 26 minutos, 7 con 26. Oye, ayer un incendio en Dalcahue, dejó una persona fallecida, 5 damnificados y 2 bomberos lesionados. Un incendio ocurrido en una vivienda de 2 pisos en Ñucho, Dalcahue. El comandante de bomberos, Cristian Vargas, detalló el operativo de voluntarios. Tras arribo de primera unidad, se informó incendio estructural. Trabajo incluyó búsqueda y rescate, en donde se halló a esa víctima ya fallecida. Lamentable, lamentable. Oye, quiero saludar a Coti que está escuchando en Quellón a través de nuestra aplicación. Saludos para ti, amiga, y nos pide a The Offspring, Why Don't You Get a Job. Buen tema. Oye, este tema es igual al Obladi, Oblada de los Beatles.

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0: Claudia, que está ahí en sintonía, nos envió un audio bastante extendido. Y sí, oye, concuerdo contigo 100%. Ahí te respondí el WhatsApp. Saludo también al Alex, a la Andy, que está en sintonía, a Esteban Marambio, Pablito Gómez. Oye, le recuerdo que a eso de las 9:15 hoy tenemos un capítulo de Ni Tan Locos con Mauro Landauro, y tenemos invitada también, así que para que no se lo pierdan, recuerden, todos los jueves abordamos un tremendo tema, siempre temas distintos. 7:43, vamos con I've a Get It Down con Five.
1: Estamos en el

0: 7 de la mañana 46, hoy anoche a eso de las 21:30, el colegio Carpe Diem emitió un comunicado urgente, lo leo íntegro. Debido a la existencia de alerta amarilla en el sector Carpe Diem, debemos suspender las clases mañana jueves 6 de agosto. Hoy tuvimos reunión 21:30 p.m. con las autoridades de nuestra comuna en Carpe Diem y confirman la alerta amarilla. Esto se debe a una doble amenaza de movimiento de tierra y áridos, alterando el caudal y calidad del cuerpo de aguas superficiales cercanas a nuestro colegio, sugiriendo a los residentes evacuar el sector. Durante el día de mañana les comunicaremos la posible extensión de esta suspensión. Oye, esta nota suena, se lee como liviana, pero la verdad es que es bastante grave. Es bastante grave, así que muy bien que hayan suspendido las clases. Y obviamente la gente que vive ahí en el sector tiene que estar muy alerta. Oye, esto que está pasando es grave, es grave. Yo me pregunto si las autoridades, cuando se levantan, cuando se levantaron hoy, despertaron, se estiraron, bostezaron, se sienten mejores personas que ayer. ¿Sentirán que Castro avanza? ¿Sentirán que Castro es día a día mejor comuna? ¿Sentirán que hoy jueves es una mejor comuna comparado con ayer miércoles? Si ustedes me preguntan, yo creo que sí, que eso creen y están convencidos y se convencen ellos. Terrible, es terrible. Mejor vamos con música, mejor.
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7 de la mañana con 56 minutos, 7 con 56. Oye, un día como hoy, 6 de agosto del año 2009, se declara como el Día Nacional de la Miel. Esto es con el objetivo de dar a conocer los beneficios y las bondades de este producto. Así que hoy es el Día Nacional de la Miel, que se instaló, que se instauró, perdón, el año 2009. Así que recordamos esa efeméride para endulzar un poquito esta mañana. Vamos con Voyage, Voyage, luego pausa comercial.

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Stewart, ex esposo de Annie Lennox. La Municipalidad de Castro espera publicar antes que termine agosto, o sea, dentro de este mes, la licitación para el mejoramiento del terminal de buses municipal. Bien. Excelente. El alcalde Baltasar Elgueta informó que el proyecto está en su etapa final y que existe consenso para mantener el terminal en su ubicación actual. La iniciativa, elaborada tras un proceso de participación ciudadana, contempla pavimentación de accesos, mejoras en la infraestructura interior y exterior, renovación total del sistema eléctrico, oficinas y servicios higiénicos. Las obras cuentan con un presupuesto de 585 millones de pesos y buscan modernizar un recinto ampliamente cuestionado por sus condiciones actuales. Bien ahí. Ahora, 585 millones tampoco es tanto. Pero bueno, algo es algo. Un día como hoy, un 6 de agosto del año 2004, falleció el cantante, compositor y productor estadounidense James Ambrose Johnson. ¿Quién es este personaje, dirán ustedes? Rick James, quien alcanzó la fama en los 80s con su estilo funk cargado de energía, siendo la canción que vamos a tocar de inmediato su mayor éxito. Su carrera estuvo marcada por excesos, violencia y problemas legales que afectaron su trayectoria. Como les comenté recién, falleció en el 2004 dejando una huella única en el funk mundial. Rick James, Super Freak, 8 con 12 minutos.

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0: 8:19.
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0: A esta hora en Puerto Montt, 2 grados de temperatura, se espera una máxima de 9. 9 la máxima en Puerto Montt. Durante la mañana el cielo estará nublado y durante el resto del día, tarde y noche de hoy, nublado con chubascos débiles. 9 para Puerto Montt.
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0: Ancud. La máxima para hoy, 10 grados. Estará durante la mañana nublado y chubascos débiles. Y durante la tarde y noche, cubierto con lluvia y viento probable máximo de hasta 60 kilómetros por hora. 10 la máxima para Ancud.
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0: A esta hora en Quellón, 5 grados. La máxima para hoy, 8 grados. Estará todo el día cubierto y lluvia débil. Cubierto y lluvia débil. En Quellón, 8 la máxima.
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0: 9 grados para Castro. Hoy jueves, 9 grados. Durante la mañana estará nublado. Durante la tarde y noche, cubierto y lluvia débil. 9 la máxima para Castro. Te recuerdo que a eso de las 9:15 estaremos en un nuevo capítulo, un nuevo episodio de Ni Tan Locos con Mauro Landauro. Hoy día hablaremos algo bastante interesante, ¿eh? La ley IBE. Para los que no saben lo que significa la ley IBE, vamos.

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2: 8 de la mañana con 36 minutos y aquí estamos completamente en vivo y en directo. Oye, quiero saludar a Roxana Gacitúa, que está hoy cumpliendo años. Así que, amiga, vamos con el pedido que acabas de realizar, The River of Dream con Billy Joel.

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El gobierno evalúa un proyecto para implementar un nuevo tipo de estado de excepción constitucional enfocado en barrios con altos índices de criminalidad, permitiendo a las Fuerzas Armadas colaboración directa con carabineros en el ámbito de la seguridad. Este plan se inserta en la reforma de seguridad anunciada por el presidente Kast y busca intervenciones más profundas en sectores críticos con vigilancia policial permanente y apoyos tecnológicos. Se pretende reducir la delincuencia y liberar de alguna forma, de alguna manera, a las familias de la inseguridad. Esperemos se aplique y se aplique y se implemente bien. Oye, quiero saludar a Noelia Cortés, que está de cumpleaños. Ella nos está escuchando acá en el centro de Castro, en su trabajo. Hoy nos pide un temita, nos pide un tema de Hathaway, Rock My Heart. Así que vamos con ese clásico, clásico, noventero. 8:50. Recuerden que a las 9:15 iniciamos un nuevo capítulo de Ni Tan Locos.

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1: This is some of the lingua franca. 8:57 a.m. 8:57 sonaba Hathaway con Rock My Heart. Oye, les recuerdo, muchachos, que este mes es el mes aniversario de la radio. Cumplimos 3 años de vida, 3 maravillosos años sonando en frecuencia modulada con altos y bajos, como todo en realidad. Si no, no tiene brillo, ¿cierto? No tiene gracia. Oye, vamos con Julio y este 1, 2, 3 Summer New. Pero les recuerdo que mañana es el cumpleaños de la radio. Mañana, así que si quieres venir a saludarnos, aquí estaremos. No nos moveremos, no nos moverán, como dicen por ahí. Así que, nada pues, oye, sigamos disfrutando de la buena música. ¿Qué hora es?

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2: Mañana con 18 minutos, un pelín tarde ya, pero no importa porque las ganas sobran. Oye, y estamos ya a partir de este momento con el Mauro, el Nitán Loco número 1, y además ahora estamos con una invitada de lujo. Oye, puros invitados de lujo, Mauro, ya te voy a habilitar el micrófono para que me respondas eso. Quiero presentarles a María Paz Gómez Barría, una nueva Nitán Loca, que viene acá a la radio, psicóloga de profesión de personas adultas e infancias. Actualmente trabaja particular, viene al Hospital de Castro, en la Ley Dominga y Ley de Interrupción Voluntaria del Embarazo. Muchachos, Mauro, bienvenido nuevamente a tu segunda casa.
3: Gerard, buenos días a todos los radioescuchas que nos están acompañando en este día jueves. Bueno, te decía detrás del micrófono, nos duró 5 días la felicidad, ¿no? Pero bueno, al mal tiempo.
2: Ya no sé si es buena cara. Hay que reírse.
3: Así que, bueno, a todos los que nos están escuchando en el taco, de hecho, comenzamos tarde un poco por eso, ¿no? Antes, el lunes yo me moré 8 minutos del Aramco al centro, 8 minutos. Ahora me moré 40.
2: No, te creo. Así que, bueno. Mira, por fortuna mía. Acá ya en Pablo Neruda con el Bypass no hay taco. Así que al camino al San Francisco o a Quetral, anoche fui a Quetral, sí, me demoré 6 minutos y medio. Yeah. A 90 kilómetros por hora. Sí. 6 minutos y medio. Sí. Bueno, maravilla.
3: Oye, partir saludando. Tengo un saludo muy, muy, muy pendiente que me lo sacaron en cara. A mi querida hermana que está escuchándonos actualmente en Córdoba. Así que un saludo a la Romy, futura colega que está estudiando psicología en la Universidad de Córdoba, así que le mando un cariñoso saludo. También a la Pili, que nos está viendo en vivo, y a todos los amigos de Instagram. Me gustaría partir leyendo unas palabras de otra colega que tiene relación al tema que vamos a conversar hoy día. No sé si te acuerdas, Gerard, que

0: si son ciertas heridas que se van abriendo o no, me parece también importante acercarse a pedir ayuda, ¿sí? Pero a propósito de eso, no sé si te acuerdas que una de las posibilidades en estas agresiones sexuales que son producto de violación, ¿no es cierto?, es posiblemente un embarazo no deseado, ¿sí? Y eso nos lleva a la temática de hoy día, ¿no es cierto?, el cual muy amablemente Paz, la Pachi, accedió a esta invitación. Yo me la vengo también proponiendo hace un par de semanas, un par de meses. Así que te agradezco, Pachi, el estar acá y poder aclararnos, poder orientarnos, poder también educarnos frente a la temática más hoy en día que está en boga, ¿no es cierto?, de la ley IVE, ¿no es cierto? Con esta ley o esta propuesta de ley, en realidad, escucha su corazón, ¿no es cierto?, tenemos temáticas para conversar. Pero antes, como te decía, me gustaría partir con unas breves palabras. Es de una colega que se llama Andrea González y que dice lo siguiente. Hace unos años, cuando era una profesional joven, tuve la responsabilidad de acompañar psicoterapéuticamente por un tiempo breve a una niña de menos de 15 años, embarazada por motivos de violación. El abordaje giraba en torno al acompañamiento del procedimiento de interrupción del embarazo al que sería afortunadamente sometida, junto con la experiencia traumática del origen del mismo. Sin entrar en detalles del caso, solo quisiera enfatizar que las consecuencias psíquicas del daño de esta persona han sido de las más complejas que he visto en población infanto-juvenil. Pero también resaltar otra cosa más importante aún. Luego de la interrupción del embarazo, estimaría, al ojo, que el 90% de los síntomas más graves desaparecieron rápidamente. Por supuesto, no quiero reducir el problema a la idea de interrupción del embarazo es igual a mejoría absoluta e instantánea. Lo que quiero resaltar es otra cosa. En esta persona, uno de los factores que mantenía el malestar psíquico agudo y los síntomas más nocivos tenían que ver con la comprobación día a día de estar embarazada. Quienes han vivido un embarazo serán las primeras en confirmar que la experiencia en el cuerpo es inmediatamente una experiencia mental. El embarazo no solo se siente en las células, en las tripas, o solo se escucha, también se piensa, se siente, transforma a la mujer psíquicamente. ¿Qué ocurre en el caso de una mujer que tiene un conflicto psíquico con su maternidad y que es obligada a someterse a percibir estos signos orgánicos, más aún si es un embarazo que quisiera interrumpir por causa de violación? El texto dura un poquito más, pero me parece súper atingente y muy interesante también como introducción al tema. Paz, te damos la bienvenida. Muchas gracias por estar acá.
1: Muchas gracias.
0: ¿Podrías presentarte? ¿Podrías comentarnos a qué te dedicas actualmente y orientarnos en torno al tema?
1: Ya, súper. Hola, muchas gracias por la invitación. Estoy muy contenta de que se pueda abrir en este espacio esta temática, que también ha sido un tema. Son temas tabú. Bueno, primero me voy a presentar un poquito. Tan como señalaban, me llamo María Paz, pero gustosa que me digan Pachi. Trabajo actualmente en el Hospital de Castro por las leyes que mencionaban en un comienzo, que son la Ley Dominga y la Ley IVE. IVE es la sigla de la interrupción voluntaria del embarazo. Así que cuando nos escuchan decir IVE, es ello, interrupción voluntaria del embarazo. También antes trabajé en otro hospital por esta misma ley y también he participado de encuentros de duplas psicosociales en donde trabajamos respecto a estos temas. Así que todo lo que podamos hablar hoy como respecto a experiencias o situaciones van a estar como en todas esas como circunstancias, ya no todas como desde el hospital de Castro mismo, sino que también puedo como traer una visión también como de lo que ocurre a nivel nacional, digamos.
0: Claro.
1: No sé si ya voy comentando un poco de lo que trata la ley.
0: O sea, bien brevemente, sí, sin profundizarlo, tú también trabajas por la Ley Dominga.
1: Sí.
0: ¿No es cierto?
1: Sí.
0: Como quizás para la audiencia, brevemente, sin profundizar, porque creo que daríamos para otro programa, ¿no?
1: Ya.
0: Explicar brevemente quizás en qué consiste también la Ley Dominga.
1: Sí, la Ley Dominga tiene que ver con garantías que hoy en día existen en el sistema de salud cuando existe un duelo perinatal. ¿Qué quiere decir duelo perinatal? Es cuando un bebé ha partido antes de tiempo.

0: O sea, cuando un bebé fallece, durante el proceso de la gestación, en cualquier momento del embarazo, en el momento del parto o recién nacido este bebé. Y también diría que muchas personas pueden creer que estas dos leyes son contrapuestas, pero la verdad es que son orgánicas y también se van entrelazando entre sí, que también voy a profundizar un poquito más adelante cuando hablemos más de IVE.
1: En alguno de los programas una vez vino Erika, una veterinaria, y hablamos sobre los duelos de animales de compañía, ¿no? ¿Te acuerdas, Jared, que hacía la distinción entre mascotas y animales de compañía?
2: Exactamente.
1: ¿No? Y ella hablaba de estos duelos desautorizados. ¿No? Que me imagino que debe pasar algo parecido en el caso, ¿no es cierto?, de la ley Dominga, ¿no? O con el proceso.
0: Exacto.
1: Como,
0: sí.
1: Como concepto, ¿no? Oye, entremos en materia.
0: Ya.
1: Sí. Quizás primero, como. Cuando ocurren estas situaciones, ¿no es cierto? Entiendo que, claro, son tres causales.
0: Sí.
1: ¿No es cierto? Podríamos hablar, quizás comenzar por las tres causales y, y después vamos abriendo ciertas preguntas y abriendo ciertas capas que se abren en torno a la temática, ¿no?
0: Sí, maravilloso. Sí, precisamente para comenzar a entender lo que implica la IVE, la interrupción voluntaria del embarazo, es importante que sepan que en Chile está despenalizada el tema de este procedimiento, ¿cierto? Solo en tres situaciones que son extremas. Hay tres causales que cada una tiene un tema en específico. La primera es que hay riesgo de la madre. O sea, si la gestación sigue su curso, esa persona que está gestando va a morir.
1: Riesgo vital de la
0: riesgo
1: madre.
0: Vital de la madre. La causal número dos es la inviabilidad fetal. O sea que el feto o el bebé que hay no va a sobrevivir una vez que esté en la vida extrauterina. O sea, una vez que sale del canal, ¿cierto?, de la guatita de la mujer, el bebé sí o sí no va a sobrevivir.
2: O sea, nace y muere.
0: Sí. Claro. No sobrevive. Y la causal número 3 tiene que ver con que hay un embarazo producto a la violación. Entonces esas son como las tres grandes
2: las tres causales
0: con las cuales se puede constituir la ley.
1: Y me imagino que cada causal implica un duelo o un proceso emocional distinto, particular, ¿no?
0: Sí. También antes de entrar como a la temática de lo que mencionas del duelo, para dejarlo claro, porque quizás después vamos a ir profundizando en las experiencias y para que no quede al aire, muchas personas pueden pensar que cuando se pueden acoger a esta ley es como de manera inmediata que interrumpen. Pero no es así. O sea, lo que permite la ley es que una vez constituida la causal, la persona que está atravesando una de estas situaciones puede elegir cuál es el camino que quiere seguir. Entonces, ahí es súper importante de entender que la ley lo que hace es abrir posibilidades, oportunidades de decisión. Y dentro de esta ley está la parte, ¿cierto?, que es la interrupción del embarazo, que es el procedimiento como tal. Pero también está la línea del acompañamiento psicosocial, claro, que es también en la línea en la que estoy yo, que tiene que ver con lo que tú dices, las implicancias que tiene el someterse a una situación de este tipo, la interrumpan o no, lo que va ocurriendo en su día a día. Claro. Entonces, una persona que supongamos ya se constituyó alguna de estas causales, hay dos caminos o dos veredas. Puedo elegir interrumpir y querer el acompañamiento, o finalmente la persona también podría decidir no interrumpir y no querer el acompañamiento, claro, o querer solo una de las dos, claro, querer interrumpir y no el acompañamiento, o sí el acompañamiento y no interrumpir. O sea, son independientes una y otra de la prestación.
1: Claro.
2: La puede persona que quiere interrumpir y después se arrepienta y al final tiene su hijo también.
0: ¿Cómo?
2: También no, se puede dar que a lo mejor en un principio, en un comienzo, quiere interrumpir. Pero y después con el acompañamiento que ustedes le brindan, a lo mejor desiste de esa decisión y opta por tener a su guagua.
0: También podría pasar, o sea, el proceso de decisión de la persona que está gestando tiene la oportunidad precisamente de cambiar de decisión. Esa, efectivamente, está, se entiende que dentro del proceso es una decisión difícil y podría en un momento tener una idea y luego cambiar. Entonces, lo que hace el acompañamiento no es decir lo que esa persona tiene que hacer, sino ayudarle a ella misma a reflexionar qué es lo que le hace más sentido respecto a sus propias condiciones personales, sociales, su contexto, las condiciones clínicas, como mirar a la persona en completo.
1: Y en el caso de las menores de edad, ¿cómo funciona esa decisión?
0: Ya, sí. Acá voy a ir puntualizando también algunas cosas de cada causal. En la causal número uno, que tiene que ver con el riesgo vital de la persona gestante, no hay un límite gestacional para poder constituir la causal, porque se entiende que son condiciones clínicas que pueden ocurrir en cualquier momento del embarazo.
1: Ya, en cualquier semana.
0: Exacto, puede ser una situación que ocurra en cualquier momento. La causal número dos es lo mismo, puede darse en cualquier momento de la gestación, porque se puede ocurrir esa situación, no es algo que se pueda prever. Entonces, en cuanto ocurra, ok, entonces se puede activar. Pero en la causal número 3, y bueno, también en cualquiera de las causales puede haber una persona con cualquier edad, ¿cierto? Pero cuanto a la edad propiamente tal, la mayor diferencia está en la causal 3. Y ahí es por qué. Porque como es en razón a una violación, lo que se estipuló en la ley es que cuando son personas menores de 14 años, se puede dar la interrupción hasta las 14 semanas, ya. Si son menores de 14 años. Pero si son mayores de 14 años, de 14 años para arriba, cualquier edad, sí, hasta las 12 semanas.
1: 12 semanas.
0: Sí, entonces, 12 semanas, claro, entonces ahí hay una diferencia en torno como a la posibilidad hasta donde se podría constituir la causal y la oportunidad de la interrupción.
2: ¿Y eso por qué sería? ¿Por qué hasta tal edad o desde tal edad?
0: Gestacional.
2: ¿Tantas semanas de gestación? Claro.
0: Porque se generan conversaciones técnicas y también en torno a valórica, en donde parte la vida. Entonces, por eso es que es difícil este tema de abrirlo o sí, conversarlo, porque es tabú en sí mismo, pero también porque hay discrepancias respecto a esto mismo. Claro. O sea, ¿hasta cuándo permitimos que una persona pudiera de tomar esta decisión si es que hay un ser vivo que está en ella? Entonces, igual somos un país que tiende a tener discrepancias respecto a esto de dónde inicia la vida. Claro. Entonces, después de mucho debate político, en definitiva, se determina como ya, hagámosla hasta esta semana porque es lo mejor para el país.
1: Pienso en
0: de
1: esa,
0: acuerdo a alguna a los que los legislaron.
1: En esa mesa política, en esa negociación de semanas que debió haber sido, no sé, como un caos. Estoy pensando antes, ¿no es cierto? En que tuvieron que llegar a acuerdo ya, ¿no? En la semana 12, la 13, la 14. Y en ese interno, me imagino cómo habrá sido ese diálogo, esa discusión, ¿no?
2: Y ese diálogo generado entre políticos, ¿habrá habido gente de la salud metida ahí opinando? ¿Personas como usted, por ejemplo?
1: Generalmente hay mesas en el Congreso, ahí está la mesa de salud, está la mesa de medio ambiente, mesa de negocio, no sé qué. Y generalmente las mesas invitan a expertos, ¿no? Y los expertos generalmente proponen, presentan su tema, y ahí en realidad cada político, diputado, senador le hace preguntas en torno al tema y el profesional responde, ¿no? Y hay mesas de mucho, educación, ¿no es cierto?, salud. Entonces, sí, probablemente en esta creación de ley hubo mucho profesional que fue a hablar desde cada uno de su postura también.
2: ¿Y le habrán hecho caso a esos profesionales? Buena pregunta.
1: O sea, yo creo que hicieron la pega de presentar ahora. No necesariamente coinciden con el voto, pues, ¿no?
2: Claro.
1: Oye, Pachi, una consulta que me imagino que puede pasar o no. En la, si nos vamos a la tercera causal, uh-huh, ¿cierto? La de violación. Uh-huh. Y si nos vamos a... estos son como pestañas, ¿no? Uh-huh. Y si nos vamos a la de menor de 14 años. Uh-huh. ¿Sí? ¿Qué pasa cuando esa menor quiere, uh-huh, y la familia no quiere, uh-huh, o el tutor legal no quiere, o el representante de esa niña no quiere? Uh-huh. O al revés, ¿qué pasa si la niña quiere, uh-huh, y la familia no quiere? Uh-huh. ¿No? ¿Se claro ha dado? ¿Qué puede sí pasar ahí? ¿Y cómo se resuelve eso?
0: Súper. Sí. Puede ocurrir, ocurre sí más discrepancias también dentro de las mismas familias en cuanto a las opiniones y está todo regularizado. Igual es como eso súper importante, muchas personas tienen como la fantasía de que como existe esta ley puede haber prácticamente como una fila de personas de que quieren abortar de manera libre. Y eso no es así, es una ley que está sumamente bien catalogada, con todos los criterios como bien, bien cerrados. Cerrados me refiero porque son tres causales. Entonces no se cumplía tampoco como el temor de la población de que esto vaya a generar como muertes masivas de bebés, claro, o de fetos. No,
2: eso
0: no
2: es lo primero que se viene a la mente.
0: ¿No? Sí, no. Sí. Ocurre de ese modo.
1: Sí, hay... Pachi, somos un país especial.
0: Ocurre. Hay mucho estigma también respecto a esta temática. A propósito de lo del duelo, que quiero que no se nos olvide, quizás lo podríamos dejar al final.
1: El duelo no autorizado, desautorizado, ¿no?
0: Claro, o sea, que. Ya, pero vamos a dejarlo entre paréntesis. Y cuando ocurre la situación que estás preguntando ahora, cuando son personas menores de 14 años, sí o sí se debe contar con la autorización del representante legal de esa niña. Entonces, si es que la niña quiere interrumpir el embarazo y su familia no, lo que se hace es que el tribunal de familia tiene que resolver. Y tiene un plazo de 48 horas y ahí debiese de poder escuchar la opinión de la niña, de la familia, e idealmente también considerar como lo que los profesionales puedan mostrar en torno a su contexto y digamos lo que esté viviendo.
1: Un tercero decide.
0: Sí,
2: eso yo no lo sabía. Yo creo que mucha gente o la mayoría de la gente eso no lo sabe. Uh-huh. Qué bueno que lo mencionan.
0: Sí, cuando son menores de 14 años, cuando son mayores de 14 años hasta 18 años, porque ahí todavía son personas menores de edad, pueden tomar la decisión de manera autónoma, pero sí o sí se les avisa también a su representante legal, porque hay que entender que la violación es un delito. Entonces también es importante que esa persona que está a cargo de los cuidados de ese adolescente, de esa niña, conozca que ocurrió esa vulneración de derechos también. Claro. Como que yo pongo el foco ahí también.
1: Y que, como explicábamos el capítulo pasado, mucha de esa agresión sexual es de gente que es muy cercana a la familia.
0: Exacto.
1: Si no es de la familia también.
2: Uh-huh. Está dentro de la red.
1: Claro. Sí. Oye, Pachi, ¿cómo funciona en general? O sea, claro, tú eres psicóloga de la ley IVE, ¿no es cierto? Participas, tienes este acompañamiento psicosocial, ¿no? ¿Cómo funciona? ¿A ti te llaman? ¿Te avisan? ¿Alguien va al hospital? ¿Alguien dice que quiere abortar? ¿O se emite una alerta, una alarma en fiscalía? ¿Cómo funciona, digamos, como en el, como en el caso, así como de paz? Hay una ley de una tercera causal, digamos, ¿no es cierto? Uh-huh. Tienes que venir, no sé, a Ancud o a Quellón.
0: Uh-huh. Hay tres hospitales en donde existe la prestación de la ley IVE. O sea, vemos tres duplas distintas. Hay una dupla en Quellón, hay una dupla en Ancud y hay una dupla en Castro. Perfecto. Todas las duplas corresponden a los hospitales.
1: Perfecto.
0: Entonces, el conducto a seguir puede ser por distintas vías. Una tiene que ver que nos avisa nuestro equipo de ginecología. Si es que la usuaria llega solicitando acogerse a la evaluación o a la ley IVE desde urgencias. Entonces pueden acudir de manera directa a la atención de urgencias y allí le avisan al equipo y allí nos avisan a nosotros.
1: Se activa
0: el canal interno, claro, desde la urgencias misma del hospital.
1: Perfecto.
0: Otro canal puede ser que se pesquise desde los SFAM, sí, desde los consultorios, ¿cierto? Y allí lo que hace es que el equipo deriva hacia el hospital.
1: Perfecto.
0: Y luego hay otros canales que no son tan recurrentes, pero igual pueden ocurrir, que hay otras instituciones que acompañan IVE, que son instituciones de como la organización civil. Por ejemplo, está la Corporación Miles, o está OLA, que es la Observadora Legal del Aborto. Entonces, como son instituciones que están en Santiago, si es que alguien los contacta allá, ellos la derivan a su región de origen. Entonces, si alguien trató de acogerse a la ley, ellas la derivan de nuevo al hospital.
1: Perfecto.
0: Entonces,
1: el hospital de alguna forma está obligado.
0: Obligado a poder brindar la evaluación, claro, para ver si la persona es pertinente para poder acogerse a la ley.
1: Exactamente.
0: Porque ahí también los criterios o la manera de constituir la causal son distintas. Por ejemplo, por causal 1 se requiere de la opinión de un especialista. Si es por causal 2, piden la evaluación de dos especialistas. Y si es por causal 3, esa evaluación es la dupla quien hace el primer acercamiento de manera directa, que es distinto a la causal 1 y 2. Como son temas más biomédicos,
1: claro,
0: quien la constituye suelen ser los ginecobstetras.
1: Perfecto.
0: Y ahí en la entrega de información, la persona puede aceptar o rechazar el acompañamiento. Entonces, claro, si es que lo aceptan, nos las derivan a nosotras. Si es que la persona no quiere el acompañamiento, no necesariamente vamos a conocer a esas personas que están en la causal 1 y 2.
1: ¿Y en tu experiencia las familias que piden más el acompañamiento es causal 3 o es relativo?
0: Es bien variable, pero yo diría que las que más permanecen en el proceso de acompañamiento son las causal 2.
1: Causal 2.
0: O sea, cuando había una inviabilidad fetal. Y ahí es cuando se entremezcla con la ley Dominga, con el duelo perinatal.
1: Claro.
0: Y cuando te mencionaba adelante el tema de los duelos, tiene que ver que cuando entendemos duelo, al tiro pensamos en muerte física, ¿cierto? Pero la ley IVE...
2: Hay un montón de duelos. Y en general.
0: Exacto, porque también es la implicancia de lo que está ocurriendo en tu cuerpo y cómo también tú cambias a partir de conocer que tienes un feto adentro tuyo y la decisión que tomas también impacta,
1: claro,
0: como en definitiva. No, a lo que voy es como hay personas que decidan interrumpir y por ejemplo si es por violación efectivamente baja la sintomatología, pero igual puede haber un duelo asociado al tema cultural, claro, social, en mi familia, mi cuerpo, entonces
1: claro,
0: no es solo por la muerte misma,
1: sí,
0: sino que también todo lo que involucra este sentido de pesar, de culpa, de transformación.
1: Uno escucha también sentirse fallada también, ¿no es cierto? Como uno va escuchando varias cosas en el box, digamos, en la clínica.
2: Oye, tengo una consulta sobre la causal número 3. ¿Hay vacíos en la causal número 3, en donde, por ejemplo, yo creo que es común, corríjame si estoy equivocado, una pareja de pololos, ¿cierto? La niña se embarazó, se separaron.
1: Adultos,
2: o adolescentes, puede ser desde los 14 se ríen. Y la niña desiste de tener la guagua y acusa violación. Se puede dar.
1: Se puede dar.
2: ¿Y qué pasa en ese caso? ¿De qué manera tú pesquisas eso de que sea real? ¿Por qué? Porque puede aparecer el pololo y puede decir, no, esto fue consensuado y yo no quiero que mi guaguita sea abortada. ¿Se puede dar?
0: Se puede
2: ¿Conoces
0: dar.
2: ¿Conoces casos así?
0: No me ha tocado un caso como netamente así. Lo que sí me ha tocado es encontrarme con la vivencia de que muchas personas viven violación sin saber incluso que lo sean. Como lo mismo que tú mencionas, por ejemplo, una persona que ha estado en una relación de pareja, y en definitiva lo que hace la dupla psicosocial en la tercera causal es precisamente a través de este relato espontáneo que se va dando, porque para que se constituya la tercera causal tiene que existir que la fe, coincidan tres aspectos, que es la fecha de la última regla, las semanas de gestación y la ocurrencia de los hechos. Esas tres cosas tienen que cuadrar. Si alguna de ellas no se da, ya es difícil poder constituirla. Eso también es complejo, porque por las experiencias de vulneraciones sexuales también puede haber de por sí mismo dificultades en la memoria, teniendo que son experiencias traumáticas. Pero efectivamente lo que ocurre ahí, que cuando tiene que ver despejar que si fue una violación o no, eso ya le corresponde a la fiscalía.
2: El Instituto Médico Legal también, me imagino.
0: Claro, hay peritajes que se realizan de por medio. Entonces, cuando hablamos de IVE, lo que estamos haciendo es despejando si esta persona va a poder acceder a esta prestación, ¿cierto?, de la interrupción y el acompañamiento, pero hay un curso paralelo que es el legal, el jurídico, y ahí no es obligatorio que la persona haya realizado una denuncia, porque como equipo IVE sí o sí tenemos que nosotros elevar esa información. Si son menores de 18 años, corresponde la denuncia directa. Y si son personas mayores de 18 años, igual tenemos que enviar la información a la fiscalía, pero como son personas mayores de edad, cuando las contacten la fiscalía, ya esa persona, al ser mayor de edad, puede decidir si quiere o no seguir un proceso de esa línea jurídico. Entonces son como cosas que se pueden entremezclar, pero van en paralelo.
1: Oye, me gustaría leer unos comentarios acá de Instagram. Dice, ahorita saluda a la Ori, qué importante hablar de estos temas. Otra Pachi, la Paz Vargas. En causal 1 siempre involucrará la muerte del bebé. Puede ser un nacimiento prematuro o extremo prematuro que requiere el apoyo necesario en ese aspecto. Que seca la Pachi para explicar, dice la otra Pachi.
0: Ay, ojalá se entienda así, es un poco a veces.
2: Acá, es que no es un tema fácil.
1: Acá la, no, acá mi hermana, la Romy, dice: la gente se imagina mujeres yendo a abortar en grupo. Qué bacán que puedan conversar de esto abiertamente en la radio. Acá el Dani, secos, la Pili: siempre existe la fantasía que las mujeres podrán solicitar aborto por una violación falsa. Estadísticamente no es así.
2: Perfecto.
1: ¿Sí? Gracias, Pili, por el comentario. Qué complejo en la tercera causal no revictimizar cuando intervienen tantos profesionales. Saludos de Argentina, dice Gabi.
0: Sí, por eso era importante lo que les decía de diferenciar también nuestro rol como dupla, en el que nosotras no queremos generar eso en la persona, porque esa persona después va a estar expuesto a otros procesos. Entonces, en realidad, nosotras, nuestra misión es enfocarnos como en los criterios que nos correspondan como esta ley. Y siempre desde lo espontáneo de esa persona. O sea, nosotras nunca vamos a forzar que alguien nos diga: no, tienes que decirnos con detalle qué pasó, porque esa persona, alguien después le va a preguntar en torno a eso. Y de hecho, referido a uno de los comentarios sobre el tema de la violación, creo que es súper importante, porque hay pocas estadísticas en general de este tema, como van surgiendo, pero siempre como es un tema de secretos, es difícil recolectar esos datos.
2: ¿Eso es porque la gente no denuncia? ¿No se atreve a...?
0: Exacto.
2: Claro, sí. Porque si no tienes la información, no tienes el dato o la denuncia o la constancia al menos, es imposible sacar alguna estadística final.
0: Sí, claro. Hay una estadística internacional aproximada que va mostrando como a partir de, que, considerando todo esto que estamos hablando, que alrededor del 70% de las violaciones no se denuncian. Imagínate del universo que estamos hablando.
2: Pero si imagínate los adultos que salen en la tele ahora, actrices, personales conocidos, que comentan ahora ya después de viejos, 35, 40, 45 años, que fueron abusados.
1: Exactamente.
2: Abusados, otros violados directamente, cosas que han pasado 40 años atrás. Sí. 30 años atrás.
0: Sí. Así es. Y a eso unámosle que a esa causal tenemos el límite gestacional. Entonces, por ejemplo, si llega una persona y mayor de 14 años que vivió esta experiencia, pero ya pasaron las 12 semanas, no se puede acoger a la ley, aunque cumpla todos los criterios, porque ese límite del embarazo que hablábamos, del tiempo en que está legislado en que se puede interrumpir, ya pasó. Entonces también es súper complejo porque esta ley está desde el año 2017. Estamos a puertas el próximo año de que sean 10 años y es súper poco conocida.
1: Exactamente. Oye, tú explicaste de muy buena forma la parte pública, digamos. ¿En lo privado cambia esto? ¿Cómo funciona en el sistema de salud, me refiero, privado?
0: Ah, sí.
1: Bueno, ¿hay alguna distinción? ¿No tanto?
0: Sí, lo que pasa es que hay algo que se llama objeción de conciencia.
1: Ya, sí. Es otro tema, otra capa.
2: Da para otro capítulo.
1: Es otra capa.
0: Sí, entonces pasa que, ¿qué es la objeción de conciencia? Son las personas que de manera previa, por escrito, está documentado, lo conoce las personas como la dirección del hospital, que son quienes se abstienen de no realizar el procedimiento de la interrupción. En estricto rigor, en teoría, debiesen de ser solo los profesionales que hacen el procedimiento en pabellón.
1: Quirúrgico, claro. Clínico, claro.
0: Y entonces en esta línea ocurre que hay instituciones también, o que todos los únicos profesionales ginecólogos que hayan son objetores de conciencia. Entonces ahí en las clínicas podría ocurrir ello. Y el único sistema que queda disponible es el sistema público.
1: Pero hay disculpa, si en un lugar privado hay puros objetores de conciencia, ¿no se está incumpliendo la ley? ¿Técnicamente o no?
0: No, porque la ley estipula que esas personas están en su derecho también, como en su derecho individual.
1: Esta persona que va a lo privado tendría que ir a lo público.
0: O a otra clínica.
1: ¿A otra clínica? No necesariamente una clínica, todas las clínicas, digamos.
0: Entonces ahí habría que buscar cuál es la clínica dentro de mi territorio que pudiese, a la que yo pudiese acceder a la prestación. Pero como en Chile no hay clínicas en esa línea, todo viene desde lo público.
1: Pero por ejemplo, es pega de la clínica la que te tiene que dar la información. Mira, esta clínica no es objetora, o acá hay profesionales que no son, o eso es trabajo de uno.
0: En general, eso es trabajo como de uno, porque uno activa su red de prestación de salud. Sí, es complejo. Y en la red pública también hay muchos objetores de conciencia. Entonces, igual en la práctica. No es algo tan expedito, bueno, igual depende, porque si es causal 3 y se está contra el tiempo, sí o sí tiene que todo avanzar más rápido. Pero si es en causal 1 y 2 y llega la persona a la urgencia, se le hace la evaluación, lo que se suele hacer o lo que se podría hacer es que, ya cumpliendo todos los criterios, supongamos esta persona ya decidió, etcétera, etcétera, etcétera, se hace que calce con el turno en el que no está el objetor de conciencia. Entonces ahí se va viendo como cuál es la disponibilidad del recurso. Y si aún así estamos contra el tiempo y, por ejemplo, hay que interrumpir de aquí a mañana y en Castro justo estos turnos son todos objetores de conciencia, hay que enviar a la persona al centro de salud más cercano. Claro. O sea, que sería Quellón o Ancud.
1: Porque de verdad es contra el tiempo, como tú dices.
0: Claro, dependiendo de,
2: si
0: de la causal.
2: Si la acompaña a esa persona, allá también podría tener problemas.
0: Exacto, sí. Entonces esa es la gestión que tiene que hacer, claro, ese equipo que reciba a la persona. Hacer la coordinación de quién va a realizar el procedimiento.
1: Oye, Pachi, bueno, Gerard, yo ayer publiqué en mi Instagram, maurolandauro.ps, una cajita de preguntas para la profesional, para la Pachi. Y hubo una pregunta y dos comentarios. ¿Ya? Un comentario es, ¿por qué es tan linda y fuerte? Y otra es, ¿por qué tan linda? Esa fue la Pili y esa fue la Mel. ¿No? Y la Pachi, la otra Pachi, quiere preguntar, yo en realidad también era algo necesario también de hablar, aunque nos queden un poquito de minutos, es acerca de esta propuesta de ley, escucha su corazón.
0: Sí.
1: ¿No? Cuéntanos cuál es tu opinión sobre esta propuesta de ley, bueno, que de un diputado del PNL, del Partido Nacional Libertario. Uh-huh. Cuéntanos un poquito cuál es tu opinión.
0: Sí. Yo creo que más que explicar mi opinión, para que no se tiña de lo personal, quiero más que todo explicar y ustedes emitan su propio juicio.
1: Sí.
0: Pasa que esta propuesta...
1: Yo lo encuentro aberrante, pero...
0: Que esta propuesta de escucha su corazón desde el papel, desde lo escrito, estipula, quiere modificar un código sanitario y en concreto... Lo que dice es que el profesional médico haga un ofrecimiento, y lo digo entre comillas, después voy a explicar por qué, de poder escuchar la frecuencia cardíaca, ¿cierto?, del feto. Entonces, ¿por qué digo entre comillas el ofrecimiento? Porque en un ofrecimiento... Lo que debiese de ocurrir es que yo te hago una invitación, ¿verdad? Y si es un ofrecimiento, independientemente de tu decisión, no pasaría nada, porque yo te estoy ofreciendo algo.
1: No es condicional.
0: No es una condicionante, claro, un ofrecimiento, sí, desde el concepto mismo.
2: Claro.
0: Pero en este caso, lo que viene consecuente es que si la persona decide no querer escuchar, no va a poder optar a la interrupción. Entonces, esa es la propuesta de ley que existe, es condicionante y de manera abierta han mostrado que sí tiene que ver con una manera de poder incidir en que esa gestación siga su curso. Entonces, eso va en contra del espíritu de la ley, porque... Si es la persona, que volvemos, sí, a reiterar, son tres situaciones que son extremas, no entrega una información clínica el que lo quiera escuchar o no.
1: Claro.
0: Y lo que hay que evaluar, de hecho, son entendiendo que en cada uno de los casos la repercusión del daño,
1: claro,
0: que tiene, que si yo no quiero escucharlo efectivamente... Pero entonces sé que si no la escucho no voy a poder interrumpir, entonces por coerción, coacción, ¿cierto? Como lo acepto, eso va a generar un daño directo en esa persona, porque dice ofrecimiento, pero realmente se le está obligando porque si no lo quiero hacer, entonces no voy a poder optar,
1: acceder a
0: esta prestación.
1: Claro.
0: Entonces ese es el debate que surge, porque cuando en el papel, en cómo está escrito, se muestra que es un ofrecimiento y que es parte como del derecho de la persona, pero si nos abocamos directamente a los derechos, esa persona tiene el derecho también a querer entonces no querer escucharlo y que eso no sea un impedimento para realmente decidir lo que quiera, como dijimos, entendiendo todo su contexto, en estas tres causales que ya están reguladas y, como dijimos, son de situaciones muy graves.
1: Hay un argumento que uno escuchó, que era que el propósito, en parte, era subir la natalidad, a propósito de la baja,
0: sí,
1: natalidad.
0: Sí.
1: Y hay una profesional, no me acuerdo el nombre actualmente, que decía, vaya forma de subir la natalidad.
0: Uh-huh,
1: ¿no? Uh-huh. Como planteándolo de...
0: Sí, y también uniéndolo con lo que decíamos en un inicio, como son situaciones extremas, están súper reguladas, sí hay muchas personas que han podido acceder, pero dentro del universo de la natalidad no digamos que vamos a generar como un cambio respecto a si ese es el propósito de que se quiere conseguir. Se pueden buscar por otros medios, no a costa
2: de esa manipulación. Daño.
0: Claro, finalmente no, es una manipulación.
1: Oye, comentarios últimos acá a propósito de la ley. El Apache es una aberración, ¿no es cierto? Horror, la Pili. Yo creo que el Apache tiene que ir de nuevo, dice, absolutamente. Comentan acá desde las redes sociales. Los que escriben esta ley jamás se han enfrentado a una víctima, se han enfrentado a una víctima de delito sexual. La natalidad no debería ser tema.
0: Sí, también. Ahí podemos como entrar a otros como a otras temáticas, ¿cierto? Yo me quedo con que si existe esta ley, hay un pasito ganado, pero es difícil el acceso también, como hablábamos, desde el desconocimiento, entendiendo que igual 10 años a nivel como cultural y social se reduce a una línea, como en el agua, como 10 años es poco para... Claro. Para ir abordando lo que también una persona decía, como son temas que no se suelen como conversar y también hay muchos prejuicios, también mitos, como que prácticamente la persona, porque decidió acceder a la interrupción, al día siguiente amanezco como si nada ha pasado. Claro. Entonces, inclusive si fue una decisión que me genera un bienestar, en el sentido que interrumpir, por ejemplo, en la causal 3, esa gestación disminuye la sintomatología, etcétera, no va a ser algo que esa persona va a olvidar, que tuvo que decidir y a la intervención que estuvo su cuerpo.
1: Cuando se habla de esto, creo que siempre se obvia o como que se infravalorar como la parte más psíquica, psicológica, terapéutica muchas veces. Yo creo como que algunas veces las conversaciones en estos temas pasan a la ley, pasa a la estadística, pasa como a la norma, pasa si accede o no. Pero el otro lado, creo que, como tú dices, falta seguir conversándolo, abriéndolo. Creo que
2: falta un poquito más de humanidad.
1: Reflexionando en torno a esta cosa interna, que qué es lo que pasa. ¿No? Y que finalmente no es gratuito, ¿no?
2: Mira, te voy a leer dos comentarios antes que nos despidamos. Ahí está manipulando su decisión, lo que hablaba recién. Terrible que coarten así sus opciones. Tengo otro comentario. En lo laboral, los padres somos castigados. Así no se va en pos de la natalidad. Son políticas horrorosas, sin empatía y que dañan a la mujer de la manera más cruel.
1: Exactamente. Muy de acuerdo en
2: eso. Oye, no, peor. Mira la hora, tío. Estamos haciendo horas extras.
1: Oye, yo la invitaría de nuevo.
2: Hay harto tema. Hay harto paño que cortar.
1: Sí, sí.
2: ¿Cómo seguís?
1: Sí, sí, sí.
0: Y yo creo que
2: hoy también... siempre quedo pensativo.
0: Qué bueno. Esa es la idea. Esa es la idea, claro.
1: Mira, a mí en la clínica, yo les digo a los pacientes... para mí un indicador de éxito es, en la medida que te vayas más con preguntas que con certezas absolutas, para mí es un buen indicador de que la terapia está funcionando.
2: Quedo con muchas más preguntas. Pero me aclaraste, por ejemplo, lo que comentaron ahí, que no hay una fila, y espero que sea así. No hay una fila de mujeres queriendo abortar levantando la mano. Ahora también me quedó una pregunta en el tintero. Esos médicos que no son objetores de conciencia, ¿no ser objetor de conciencia significa ser pro-aborto? Una pregunta, ¿te fijas? Son preguntas que se pueden abordar en un tema, en otro capítulo.
1: Es que uno podría decir pro-aborto o pro-salud mental de la mujer.
2: O pro-vida también.
1: O sea, como claro, uno va escogiendo las palabras también. O sea, claro. No necesariamente una cosa implica la otra. No, yo creo que, claro, hay capas también quizás más, desde mi opinión, más complejas que ser pro-aborto o no. ¿No? Tiene que ver con otras también posturas éticas, filosóficas también.
2: Por ejemplo, acá Pancho de Puerto Montt pregunta, ¿y qué opinión tiene el papá de esa guagua? ¿Le tomará la opinión al papá de esa futura guaguita que van a hacer?
0: Lo que pasa es que en el acompañamiento psicosocial se incluyen a las personas que la persona gestante considere necesario o que sean significativas en su vida. Entonces, claro, por ejemplo, es distinto a la causal 3, porque es una violación, ¿verdad? O sea, hay un... Voy a dejar entre paréntesis ese tema, sí, porque sí, en verdad igual podría ser una persona que esté presente, po, bajo la figura de... Ya, pero en fin.
2: Sí. Es el vamos... papá, va a ser el papá igual.
0: O sea, voy a hablar de la 1 y la 2, porque si hablo de la 3 me voy a extender mucho más, pero de la 1 y la 2...
1: Te damos 2 minutos de gracia.
0: Sí, es breve. Efectivamente, suelen ser situaciones en las que, como se comenta ahí, yo diría que lo habitual que me ha tocado ver es que hay una relación de pareja. Entonces, nosotros en el acompañamiento estamos con el progenitor y la progenitora.
1: Claro.
0: Y de hecho son temas que ellos mismos van a hablar en la casa también. Entonces no es como que vuelva a lo mismo, no es que el espacio de intervención esté convenciendo lo que quiere la persona, sino que se está mirando su nivel individual, su nivel familiar, si hay un, por ejemplo, no hay una pareja y hay una mamá de esa persona gestante, también puede ser incluida en este proceso, pero la toma de decisión es de la persona que está gestando.
2: Mira, última pregunta. Ahora sí que la última pregunta. Las tres causales están bien. Preciso. Sin que nadie pregunte, nada para intervenir. Aborto libre, jamás.
1: Bueno, es una...
0: Esa es otra opinión, es otro tema.
1: Legítima, sí, claro. Puedo estar de acuerdo o no, pero es una opinión, digamos.
0: Sí, claro. y eso es importante, como ese es otro tema.
1: Sí.
0: Porque finalmente, como estamos hablando en Chile, son tres causales. Sí.
1: Pero insisto, está esta fantasía aún de hacer fila para abortar.
2: Mm. Oye... 10:08.
1: 10:08.
2: 10:08 ya.
1: Oye.
0: Empezamos más tarde igual.
1: Sí, empezamos más tarde. Oye, pero insisto, acá desde las redes sociales están pidiendo repetición, así que ahí vamos a...
2: No, un nuevo capítulo.
1: O sea, un nuevo capítulo me refiero con la... Quizás podríamos hablar de la ley Dominga, quizás podríamos profundizar más en duelo perinatal.
2: Oye, despídete de tu club. Ya, hoy actualmente ya no lo están ni saludando.
1: No lo estoy saludando.
0: ¿Tiene club de fans?
2: No, peloteros.
1: Aparte, que son mis fans también.
2: Oye, ¿cuándo fue? Hace unos días atrás me dijeron que guapo se ve Arjona en los videos.
1: ¿Arjona?
2: Arjona.
1: El Arjona de Temu, sí, pues. En la consulta me dicen el Chayam.
2: ¿El Chayam? ¿Chayam?
1: Sí. Así que. Oye, bueno, sí. Bueno, Gerard, en realidad, y Pachi, le agradezco la instancia. Me da gusto ver en qué se ha convertido Ni Tan Locos. Me da gusto ver.
2: ¿Te acuerdas que al principio, oye, hablen menos, más música?
1: Pongan música mejor. Ahora es que bajar la música.
2: Eso yo creo que igual esta ya que termine.
1: Sí, ¿verdad? Sí. No, de verdad, agradezco el espacio. Me gusta en lo que se ha convertido. La calidad de los y las invitadas e invitados. Así que no, muy feliz de eso. La radio cumple 3 años ahora en agosto.
2: Mañana. Pero estamos celebrando todo este mes.
1: Fíjate que. Yo también estoy de cumpleaños en agosto. Así ¿sí? que mira, como son las coincidencias. Yo cumplo más de 3, sí.
2: No. La radio en realidad en rigor cumple 9.
1: 9.
2: Pero en FM, 3. Acá en Chiloé.
1: Así que nada, Pachi, de verdad te agradezco. Gerard también. Saludo a mi querido equipo. Saludo a mi querida Pauli. Saludo a mi querido Yoshi. Brunito. A Yochi, a Tulio, a Blastoise. Y nada, nos volveremos a encontrar en otro próximo capítulo de Ni Tan Locos. La próxima semana está invitada la colega Andrea González, que es la que hizo el texto que leí al comienzo.
2: Ya, ¿no? Perfecto.
1: Así que otra colega invitadísima. Y Pachi está nuevamente invitada cuando tú quieras.
0: Muchas gracias.
1: A otro espacio de Ni Tan Locos.
2: Pachi.
0: Gracias.
2: Ya, Pachi, muchas gracias por haber venido. Mauro, estamos al habla.
1: Muy bien.
2: Nos despedimos. Oye, recuerden, hoy a las 18 horas, ¿en qué topamos? Chao.
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0: Hola, hola, ¿qué tal? ¿Cómo están, chicos? ¿Cómo están? Muy buenas tardes. 6:06. Gerard André, completamente en vivo y en directo, acá en los controles, acompañándoles, y ustedes me acompañan, o sea, nos acompañamos. Mira, grandes pensadores. Hoy es día 6 de agosto. 6 de agosto. Ya mañana cumplimos 3 años de vida. Así que feliz de compartirlo con ustedes. Oye, quiero saludar a Mario Gacitúa, que está en sintonía. Nos saluda desde Colina, no desde la cárcel de Colina, no desde Colina 1, desde la comuna de Colina, allá en la región metropolitana. Saludos, amigo. Qué bueno que estés ahí en sintonía. Oye, nos pedía el temita MC Hammer, Adams Group. Oye, ¿quién más? Saludo a Claudio Patricio. Dice, feliz aniversario, gran vecino. Un abrazo para ti, estimado. A Constanza Gómez, que está escuchando en Ancud en el 101.7. Esteban también en sintonía. Jimena, Mauricio Contreras. Waldito Pérez. Saludos, amigos, feliz cumpleaños. Hoy ya vamos con los pedidos musicales. Tenemos noticias sobre el bypass, así que vamos a entregar esas noticias fresquitas. Saludos de cumpleaños, aniversario de matrimonio tenemos. Y harta música, que es lo más importante. Oye, vamos ahora con House of Pain y este Jump Around. ¿Qué hora es? 6:08.
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quiero mandar un saludo, amigo mío, a todo Castro, por acá, por San Martín, hacia el norte, un poco de taco, no mucho, y el bypass, mejor cuenta tú. Doy un saludo acá con mi Dana Pitbull. Vamos ya camino al hogar, a la casa.

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0: La temperatura para mañana en Puerto Montt, la mínima 4 grados, la máxima 7. Estará todo el día, viernes cubierto y lluvia. La madrugada del sábado, sí, el informe indica nublado y chubascos de agua nieve para Puerto Montt. 4 y 7 son las extremas.
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0: Para Ancud, la mínima 5, la máxima 9 grados. 5 y 9 grados. Estará cubierto y lluvia. Todo el día cubierto y lluvia con viento máximo probable de hasta 60 kilómetros por hora. 5 y 9 en Ancud.
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0: Para Quellón, nuestros amigos de Quellón que nos escuchan a través de la app o nuestra web. La mínima 2, máxima 8 grados. Estará toda la jornada de viernes nublado con chubascos débiles. 2 y 8 para Quellón.
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0: Para Castro, mañana 4 la mínima, 8 la máxima. Estará todo el día viernes, cubierto y lluvia. Ya lo sabes. No hay indicación, no hay informe, no hay reporte de la famosa nieve, al menos

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0: que da mucha lata, ¿eh? Muere joven de 28 años que participó en el club de la pelea de Osorno. Bastián Uribe sufrió una lesión craneal en pelea clandestina, desconectado de soporte vital en el hospital de Osorno. Era conocido en la comuna por su participación en clubes deportivos. El imputado por lesiones graves, gravísimas, en audiencia de formalización, será juzgado, oye, y está con medidas cautelares y un plazo de investigación de 120 días. ¿Cómo juegan a esto? ¿Cómo juegan a esto? Pobre familia. Quiero enviar un saludo a Lorena Apablaza, que está de aniversario de matrimonio y está celebrando en familia. Mira qué bonito, qué lindo. Llegó su familia de Santiago por toda una semanita, mira qué rico. Así que, amiga, dele saludos a su esposo, a su flamante esposo, y a celebrar, se ha dicho. Hoy día es viernes chico, así que puede celebrar sin ningún problema. Obviamente mañana hay que ir a trabajar. ¿En qué topamos, cierto?
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0: 6:40 sonaba Hit con Aire de Todos. Oye, como es costumbre acá en la radio, siempre estamos invitando emprendedores, políticos, de todo. Oye, y esta vez invitamos a José Miguel Díaz y Paula Vargas, dueños del tremendo local, tremendo emprendimiento, La Picá del Capitán, o La Picada del Capitán.
1: La Picada del Capitán.
0: La Picá del Capitán. ¿Cómo están, muchachos? Sean bienvenidos a la radio. Un gusto poder tenerlos acá.
1: Muchas gracias. El gusto de nosotros.
0: Oye, ¿les costó llegar con este taco?
1: Sí, la verdad es que sí.
0: Me imagino que sí.
1: Un par de vueltas.
2: Hicimos un rally un poco así como por atrás.
0: ¿Y ustedes de qué parte vienen?
2: Nosotros ahora vivimos en Chonchi.
0: ¿Vienen de Chonchi?
2: En Curaco de Vilupuyi, sí.
1: Sí. O sea, un poco antes de Chonchi.
2: Claro.
1: Antes de llegar a la ciudad de Chonchi, Curaco de Vilupuyi.
0: Doblemente esfuerzo entonces.
1: Sí, sí.
2: Todos los días.
1: O sea, de allá hacia acá son 25 minutos.
0: ¿Pero tomaron el bypass?
1: Todavía está cerrado.
0: ¿Pero por Chonchi también?
2: También.
0: Ah, ok. Lata.
1: Sí.
0: No, duro, eso es demorado.
1: Debo despedir al bypass.
0: Debo despedir.
2: Un día lo ocupamos.
0: No, sí,
2: no, después no pudimos más.
0: Yo lo ocupo porque salgo acá y.
2: Ah, un pedacito.
0: No, claro. Ningún problema. Muchachos, oye, qué gusto tenerlo acá. Les doy nuevamente la bienvenida. La Picá del Capitán. Oye, ustedes están en pleno centro, ¿no? En Freire, sí, ¿cierto?
1: Freire 456, al ladito de la Ash. Cerquita al Biolaf,
0: sí,
1: igual.
0: Sí, un local blanco.
1: Sí, blanco ahora con azul. Blanco con azul.
0: Muchachos, ¿por qué el nombre La Picá del Capitán?
1: Bueno, primero que todo, escogimos picada porque la picada tiende a acercarse mucho más a las personas. Mucho más humano, mucho más cálido.
0: Más coloquial.
1: Más que un restaurante, por decirlo de alguna forma. Entonces, Duna también nace de un sueño familiar. Nosotros siempre habíamos querido emprender en gastronomía por nuestros propios medios y siempre fuimos comprando hartas cositas, nuestra cocina industrial, nuestros aparatos para poder vender comida. Siempre hemos vendido comida,
2: empezamos
1: dulce, coctelería. Siempre hemos estado ligados a la gastronomía. Y
0: me
1: se dio la oportunidad.
0: La
1: sí, se dio la oportunidad de poder de tomar este local. Y nosotros, de alguna forma, teníamos claro que queríamos vender comida casera. Algo más cercano, no tan protocolar. Algo más como cercano a la gente.
0: Algo como al paso, pero no chatarra.
1: Claro.
0: Y
1: familiar.
0: Y comida casera.
1: Comida casera. O sea, uno va a la Picada del Capitán y uno sabe que va a comer comida que lo pueden transportar a su infancia, que la hacía la abuelita. El charquicá, los porotos con rienda.
0: Ah, mira.
1: Guatita a la jardinera. Guatita a la jardinera, oye, uno de estos platos estrella.
0: Yo creía que eran puros sándwiches, ¿no?
1: No.
0: Bueno, mira, que estaba equivocado yo.
2: Un paréntesis, y es del capitán, porque a José Miguel, en todo el tiempo que ha trabajado en el rubro gastronómico, siempre ha sido el capitán.
0: Ah, mira.
2: Él, eso es su apodo, claro. Es su apodo en el rubro, por así decirlo. Entonces, queríamos una picada y iba a ser la picada del capitán. Entonces, de ahí todo, obviamente el tema marino, más capitán y todo, ya después o el diseño gráfico de la situación vino como de por añadidura, y ahí quedó la picada del capitán. Por eso es el nombre.
0: Oye, y aparte ya de comida casera, unos porotitos, un charquicán, cierto, guatita. Veo que tienen acá, que ahí lo está mostrando la cámara.
1: También, claro, dentro de nuestros productos más populares que tenemos, las empanadas. Nuestras empanadas han tenido muy, muy buena recepción. No son las típicas empanadas que uno come por aquí, porque estas son con carne picada, son bien hechas. Es una masa especial, una masa que transmitía desde la abuela, desde la Paula. Es esa masa, es una masa que tiene años de historia.
0: O sea, está archiprobada.
1: Archiprobada. O sea, después tú la vas a poder probar y nos vas a poder dar.
0: Probada y aprobada.
1: Y aprobada, sí.
0: Mira.
1: Sí, mucha gente. De hecho, nosotros, dentro de los productos que partimos vendiendo antes de tener la picada, era la empanada, uno de nuestros productos así como estrella. Todos los fines de semana.
0: La empanada del capitán.
2: Sí. Así comenzamos las empanadas.
1: Y después fuimos añadiendo de a poquito más cosas. Yo igual me especializo un poco en pastelería. Y dentro de la pastelería que yo quise hacer también era esta pastelería casera. Leche asada, arroz con leche. Ese tipo de postres se pueden encontrar allá.
2: Colegial.
1: Claro.
0: Oye, así, estoy viendo la leche asada esa, pero se ve, pero
1: sí,
0: de pelos.
1: Sí,
0: pelos.
1: Sí. Y nos, bueno, partimos temprano nosotros, partimos a las 8 de la mañana, partimos dando un servicio de desayuno. A esa hora tenemos siempre pancito amasado.
0: ¿Pasa harta gente en la mañana?
1: Pasa gente en la mañana.
2: Café sí. Para llevar y su pancito amasado, pancito, o algo dulce para.
0: Ya mañana, mañana tienen en la mañana, ¿cierto?
1: Mañana
0: tenemos. Ya mañana vamos a pasar el aviso. Vamos a pasar el aviso en el matinal para que pase la gente.
1: Sí, de lunes a viernes desde las 8 de la mañana hasta las 8 de la noche.
2: Y el sábado de las 9:30 a 5 de la tarde.
1: Domingo cerrado, porque es domingo de la familia.
0: Oye, me imagino que la gente se repite. O sea, la gente va una vez y sigue yendo.
2: Tenemos bastante cliente frecuente. Debemos dar gracias que la gente se le gusta, se va contenta y regresa. Así que eso es.
0: ¿Qué consume más la gente? ¿Comida rápida, así al paso, empanadita, un postre, un
2: berlín,
0: por ejemplo, un chocolate?
1: Depende del horario, claro, como dice Paula, en las mañanas siempre es más rápido el servicio. Sí. Y sobre todo entre las 8 y las 9 es más rápido. Y después ya llega un poco un público que se quiere sentar. También ofrecemos palitas de huevo. Entonces, hay gente que se da el tiempo, va y se come una palita de huevo. Trabajamos también algunos test de especialidad con sabores más. Exóticos, por decirlo de alguna forma. Tenemos variedad de café, entonces tenemos un desayuno que es contundente, pero que a la vez uno puede encontrar cosas distintas que en otros lados no puede encontrar.
0: ¿Cómo qué, por ejemplo?
2: Tenemos variedad de sabores de cappuccino. Por ejemplo, tenemos dos máquinas de café en las que tenemos 8 distintas variedades de cappuccino. Desde cappuccino vainilla, que es el clásico, hasta cappuccino trufa, suspiro limeño.
0: ¿Cappuccino trufa?
2: Sí. Cappuccino irlandés también. Todo preparado de máquina, de cosas que tú pases.
0: Le falta el cappuccino chilote.
2: Te lo puedes ir llevando en.
1: Es el chocolate en caliente pasito. y el milo. Esos son los chilotes.
0: Oye, pero acá, mira, la misma empanada. O sea, cuando uno va a cualquier parte, la empanada te la. Es comprada aparte, o sea, es revendida.
1: Es revendida.
0: Esa es claro, hecha por ustedes.
2: Casera. Así es.
0: El postre por claro. Ustedes. Todo.
2: Bueno, tenemos en la casa también un centro de elaboración donde elaboramos en general nuestros alfajores, que tenemos alfajores bañados en chocolate, mendocinos y alfajores de hoja, que son los clásicos. Todos rellenos con manjar y también tenemos pancitos amasados listos para llevar. Este que trajimos acá, por ejemplo, es ave pimentón. Ya. Pero tenemos hamburguesa, queso cheddar, ave mayo, pancito con huevo, si quieres algo más.
0: ¿Cuánto cuesta casero? Una empanada, por ejemplo?
2: $3,000 la empanada de pino.
0: Uy, sí, grandota.
1: Pero es como considerando que, por ejemplo, no es la típica empanada que es con carne molida, es con carne picada. Con carne picada. Sí, y esta es la cebolla, o sea, la empanada que nosotros decimos que no te va a acordar de ahí en la tarde porque no te repite.
0: No te repite.
1: O sea, nunca un cliente nos ha dicho que se ha repetido una empanada. Se repite en comerla, pero en no. Comerla.
0: Bueno, y no si le repite, es parte de la tradición también, pero no es el caso de usted.
1: No, el caso
0: que,
1: no
0: hay que decirlo.
1: Está aprobado.
0: Hoy entonces tenemos comida al paso, ¿cierto? Comida casera. Uh-huh. Tenemos platos como los platos de la mamá, de la abuelita. Empanadas fabricadas por ustedes, el pan también hecho por ustedes, los postres sí. 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
1: 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Así que para que se vayan ahí y empiecen la mañana desde la mejor forma.
2: Y aparte tenemos sándwich completos, tenemos bueno, churrasco, lomo de cerdo. Hacemos un llamado a Santa Isabel que traiga lomo de cerdo vetado, por favor, porque antes lo comprábamos en los 15.
0: ¿No nos traen ahora?
2: Ya no lo traen.
1: Lo estamos consiguiendo por otra parte.
2: Estamos buscando
0: el sí. En la cuenta vi el otro día. Sí.
2: 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El pan de completo lo compramos a Don Quijote, que también es excelente panadería, o sea, de casa.
0: Qué mejor, ¿cierto? Oye, me imagino que le ha costado emprender.
1: Harto.
2: Ha sido difícil.
1: Agotado. Los primeros meses fueron más complicados, pero la verdad es que nosotros nunca optamos como una opción como esta, como hacernos publicidad. Esta es la primera vez que lo hacemos.
0: ¿Primera vez que vienen a una radio?
1: Y primera vez que le hacemos publicidad local. La verdad es que todo ha sido boca a boca. Entonces eso igual nos ha llenado un poco de orgullo, porque desde que partimos a la fecha hemos como doblado un poco la cantidad de gente que asiste al local. Y eso en 4 meses, 5 meses, nosotros consideramos que es harto.
0: Bueno, pero hay una cosa que está clara. Si el producto no fuese bueno, sería otra cosa. O sea, es fundamental un producto bueno, y sobre todo en la comida. El pan que sea rico, que no se te rompa, que no se note que el pan añejo. No, o sea, es fundamental. Yo me cargo cuando me compro un italiano, por ejemplo, y
1: el pan se
0: me descascara entero.
1: No, aquí no pasa eso porque, como digo, hay cosas que, por ejemplo, nosotros hacemos todos los días, y dentro de eso, el pan amasado, el calzón roto, los postres, son casi de elaboración del día a día, porque es lo que más consume la gente. Así que es muy difícil que alguien se pille con un pan duro, añejo. Y más que nada también por el tipo de materias primas que uno ocupa, es también la calidad del producto que uno obtiene. O sea, compramos una manteca especial, vamos donde un caballero que tiene ahí una picada en Rauco, que hace una manteca que es como súper bien hecha. Entonces, siempre nos fijamos en esos pequeños detalles. La harina igual, de buena calidad, manteca de buena calidad y una buena técnica, resulta en un buen pan amasado. Y eso es como la gente como lo ha ido recepcionando todos los días. De repente hay gente que pide su pan amasado, lo pide con otra cosa, quiero solo huevito o dame un solo queso, y ahí nosotros disponemos de toda la amabilidad para poder hacer estos pedidos especiales, que de repente no están disponibles, pero si la gente los pide, nosotros lo hacemos en el momento. De eso también se trata el concepto de la picada, esta cercanía de poder ayudar a la gente en encontrar cosas que no va a encontrar en otra parte. En otra parte es como más estigmatizado, o sea, es como hay esto y hay esto y no hay nada más. Entonces nosotros somos más flexibles en ese sentido. Damos más que está como pasadas, que uno puede decir, pero en realidad va más que nada, como te digo, desde este negocio familiar que nosotros queremos dar, esta cercanía, y que no sea algo tan rígido, tan protocolar, tan, oye, esto de aquí. De repente también nos pasa que a la hora del almuerzo hay gente que está ocupando una mesa y hay gente que se sienta en la misma mesa.
2: Porque hay mesas grandes de 4 arriba.
1: Claro, en el segundo entonces piso. De repente una persona que está sola, dice, bueno, se puede sentar otra persona acá y se sientan y no hay problema.
0: Generalmente una mesa para 4, si lo ocupa una pura persona, no se sienta nadie.
1: No se sienta nada más. Aquí no es el caso, aquí la gente
0: tiene un problema de personalidad.
2: Sí, los clientes son súper como tienen buena recepción para con nuestro servicio, porque siempre nosotros tratamos de brindarle un servicio como de hogar. Lo recepcionamos desde que cruzan la puerta hasta que se van, siempre amables, no es forzado, es súper sincero. Eso es lo que le queremos ofrecer a nuestros clientes, siempre que se lleven un rato agradable al haber asistido a la picada, ya sea en el almuerzo, en la once o en el desayuno.
0: Bueno, no me cabe duda que la gente eso lo está agradeciendo.
1: Lo hemos notado, nos lo han hecho saber también. Como digo, a pesar de ser picada, nosotros también, con la experiencia que tenemos en el rubro gastronómico, tratamos de ponerle un poco más. Entonces siempre se toma con alguna sorpresa. Nosotros, no sé, hay productos que yo siempre he hecho, como las quiches, que se las he podido ir mostrando a la gente y que no la conocían, y ahora hay fanáticos de las quiches. Quiche de pollo y camarón, quiche de espinaca con nueces. Hacemos también ofrecemos algunas alternativas vegetarianas. Entonces tampoco estamos cerrados como una gastronomía tan, tan rígida igual. Siempre hacemos cosas diferentes en relación a otros locales que también venden comida casera. Aquí puedes encontrar pollito barbecue, asado alemán. Cosas que yo sé que no se ven en los otros lugares.
2: Panita de vacuno. De vacuno, prietas artesanales.
0: Se me está abriendo el apetito, así que voy a dejar que.
1: Y todos los días, por lo menos.
2: La merluza frita, claro. Las guaritas. Además, de la jardinera.
0: Merluza.
1: Sí, todos los días, por lo menos, van a encontrar 6-7 opciones diferentes de merluza.
0: Wow. No, así maravilloso. Que... Maravilloso, pues, muchacho.
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1: Sí. Y todo lo que, como digo, todo, aunque sea poco, siempre la gente como lo que destaca, o sea, de repente me he dicho, hoy sabes que la sopa, en otras partes es sopa instantánea. Aquí todos los días es una sopita diferente, trato que sea diferente, o sea, un día sopita de pollo, el otro día una de marisco, el otro día una de zapallo. Pero siempre naturales, siempre con ese sabor casero, esas sopitas que tienen huevito, que tienen cabellitos de ángel. Que
2: un consomé rico.
1: Un consomé rico.
2: Algo
1: reponedor.
2: Sí, cilantro.
1: Sobre todo acá que el frío, o sea, lo que más piden el consomé. O sea, y un consomé ahí, por ejemplo, sale 500 pesos.
2: Claro, le puedes agregar
1: una parte sale 500 pesos.
0: Consomé clásico.
2: Y nuestra taza de consomé es como de... Por lo menos 350.
1: No, es un tazón de
2: porque consomé. Yo soy fan de la sopa. Entonces me cara cuando voy a comer sopa a algún lado y te dan así una muestra gratis de la sopita. Entonces yo, a mí me
0: como
2: gusta
0: café
2: que mis clientes, claro, se tomen su buen plato de sopa.
0: Bien, pues muchachos, oye, qué rico escuchar todo lo que tienen. Así que vamos a ir, voy a ir personalmente.
2: Invito
0: a caer. Y espero que vaya gente. ¿Y hay gente?
2: Sí, bueno, estamos aquí principalmente
0: hora,
2: para hacerle.
0: Hay mucha gente escuchando la radio Los Tacos, así que.
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0: 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Muchachos, José y Paula, muchas gracias por haber venido.
1: A ustedes.
0: Me dejaron con apetito.
1: Esa es la idea.
0: Pues ahí vamos, vamos para probarla esa.
2: Sí,
1: obvio,
2: por supuesto.
1: Pobrecito
0: de mí.
1: Después digan ahí que era mentira lo de la empanada, la carne picada.
0: Claro, sí. Claro. Oye, ya pues, muchas gracias por haber venido. Vamos con música ahora. ¿Qué hora es? No, una pausa comercial y estamos de regreso.
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7 de la tarde con 9 minutos, 19 con 9 minutos. 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Oye, quiero saludar a Urbano Palacios, que está de cumpleaños y va camino la peguita, dice. A poner nomás el hombro, Urbano. Directo al yugo laboral. Oye, vamos con más música. Nos pide Beastie Boys. Urbano. Buen nombre, ¿eh? Me gustan esos nombres así poco comunes. Vamos con Surshot. Oye, tremendo clásico.

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2: Siete de la tarde con 18 minutos. 7:18. Oye, quiero enviar un gran saludo. Y cambié de canción porque este tema va dedicado al Panchito Zúñiga, que está, va camino. O sea, ya está en el hospital, pero va a entrar al quirófano. Así que, para darle ánimo a nuestro amigo, está en el hospital de Castro. Así que vamos con el tema que nos pide Mr. Roboto. Bueno, ojalá que quede bien de la operación, pa' amigo. Y salga todo un roboto.

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28 minutos. Para algunos ya 7 de la noche, ¿eh? Para otros 7 de la tarde. Con 28 minutos. Se nos atravesó un meteorito recién. Yo creo que se dieron cuenta. El Ministerio de Energía anunció que las alzas en las cuentas de luz de los ríos, los lagos y la Araucanía se mantendrán contenidas e incluso disminuirán gracias a la aprobación de la ley Ordenemos la Cuenta. Esta iniciativa extiende el plazo de cobro con cargos de 195, dice, pesos por kilowatt hasta el 2035, dependiendo de la zona. Estoy hablando del kilowatt más caro, reduciendo así el impacto tarifario promedio del 23 al 7,5% en el sur. Oye, cuando anuncian este tipo de medidas, salen estas noticias, muchas veces yo he estado en comunas donde se han hecho rebajas y nunca me he percatado en la boleta. ¿Será un efecto placebo esto? No, la verdad es que nunca, nunca, nunca.

0: La música dice. Saludos al Pepe Trueno que está en Longaví. Oye, saludos al Facho Pobre que nos envió una foto ahí también. Al Alejandro Díaz en Puerto Montt. Al Cote allá en Putre. Enrique Soto Gómez. Saludos, amigo. Vamos con tu pedido. Glenn Free. Glenn Free. The Hit Is On es lo que suena.
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0: 7:41. Oye, pido disculpas por estos pequeños inconvenientes, pero nadie está libre. Se cae el bypass y no se va a caer una señal. No se cae el bypass, pero queda la escoba. Oye, tengo tremendo dato, muchachos, tremendo dato. 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
1: Así es, semáforo en rojo, taco, ¿qué importa, cierto? Si vas escuchando la mejor música a esta hora. ¿En qué topamos? Completamente en vivo, de lunes a viernes, desde las 18 hasta las 20. Oye, muchas gracias por todas las fotos, los videos que envían. Armarse de paciencia nomás, muchachos. Lo bueno es que hoy es viernes, chico. Si vas en dirección sur, anda a darte una vuelta a la Alquimia. Todo pasando en el Alquimia. Un ratito más, me dejo caer por el Alquimia. Lo dije, ¿y qué? Oye, vamos con Love and Pride. Pedido por nuestra amiga Rosita. Oye, Rosita pensaba que era Spandau Ballet, Tony Hadley, el vocalista de Spandau Ballet. No, amiga, se llama King. Love and Pride, así que disfrute su tema.

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0: 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Vamos por esas 5.000 descargas. Johnny Hate Jazz se hace presente. I don't want to be a hero.

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1: Muy bien, amigos. Muy bien, muy bien. Sonaba Johnny Hate Jazz, I Don't Want to Be a Hero. Oye, tremendo tema, tremendo temazo. Yo le digo petardo, petardo musical. No le digo temón ni temazo, para mí son petardos musicales. Oye, me despido con Los Amigos Invisibles. Los Amigos Invisibles, banda venezolana, con una colaboración del DJ Dimitri from Paris. Glad to know you. Por mi parte, mañana a celebrar desde las 7 de la mañana. Saludos y saludos y más saludos. Chao, chao, chao. Que tengan una muy buena noche. Yo ahora me voy a la alquimia. Vayan a la alquimia, está todo pasando. Tengan una excelente noche. Los que están en el taco, a armarse de paciencia. Los voy a dejar con buena música. Luego viene el tío Palafito Rock. Esto fue En Qué Tomamos. Ahora sí que sí. Chau, chau, chau.